0: Muchas gracias.
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2: Son las 7:30.

0: Son las 7:45.
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2: Son las 8 en punto.
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0: Son las 8 y 45 minutos.
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3: Son las 9 en punto.
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0: Son las 9:15.
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1: Son las 9:45.
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1: ¡Vamos!

0: Son las 10 y 16 minutos.
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0: Son las 10:43.
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2: Son las 11:30.

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Si estás trabajando, no te quedes dormido.

Saludos para toda la gente que está trabajando en estos momentos. Hospitales, comisarías, a la gente que está en estos momentos en el volante, fábricas, en fin, toda la gente, guachimanes, seguridad, todas las personas que están trabajando a esta hora se acompañan con Radio del Sur. ¡Arriba ese ánimo! ¡La noche despierta, primo, prima!

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0: Son las 12 y 45 minutos.
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2: Es la una en punto.
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Eso, ¿cómo están, amigos? Mi ritmo llegó y la música, la de Salsa con clase, que es el catálogo musical de las demás, está, lógico, sí, en los 91.5 de la FM, Radio del Sur, la más escuchada, la de la sintonía espectacular, y se une también Salsa Planet Radio TV. Bueno, hablando de unirse, la gente que está ya desde muy temprano atentos al TikTok, le damos las buenas tardes, el TikTok de Salsa con clase y también Orquesta Mangú. Mi ritmo llegó, 8 y más empezando la programación que está súper buena. Y ahora Manuel Pacheco les dice buenas tardes a nombre también de Fran y Dani en la producción, Alberto Beto Alba en la parte de edición, controles y demás errores, y por supuesto también en plataformas digitales, Rey Manuel con Carlos Gabriel, Alfredo Blanc en la coordinación. Vamos ahora entonces con Roberto Blades saludando al programa y nos da un tremendo homenaje a Willy Colón y Héctor Lavoe. Calle Luna, Calle Sol. ¡Ja!

Vamos, dale like, ponle me gusta. Estamos realmente pileros. Estamos con una programación diferente que va hasta las 5 de la tarde. A las 5 le toca nada más y nada menos que al Osito Musical. Y me toca darte un tremendo dato. La música de Internacional Mangú, que estará celebrando su 27 aniversario con una programación especial este viernes 22. Sí, a las 3 de la tarde, una hora de Mangú. Está en Apple Music, Deezer y Pandora. Ya lo sabes, en estas plataformas importantes, la música de Mangú para bailar y gozar. Y ahora bailemos y gocemos con las estrellas de Envidia, cantando Mandy Cantero. Un éxito con la marca, con el sello de la Fania. ¿Quién no recuerda?

Dale like, dale like, ponle me gusta. Qué bien la estamos pasando. Manuel Pacheco te acompaña con las primicias, con las novedades y con los buenos datos para el día de mañana. Estén atentos. Entrevista a Luis Latino, tremendo personaje, artista del baile, es un arte el baile. Luis Latino de Perú, Tropical Dance, campeón nacional, escuchen bien, de salsa. Y ahí no queda la cosa, segundo lugar del campeonato mundial World Latin Dance. Será una entrevista muy interesante e instructiva. Bueno, ahora vamos con Ale de Castro y Carlos Castro, padre e hijo. Qué bueno, ¿no? Una producción que hermana a la familia con el éxito de Gianmarco, Si Me Tenías. Así están las novedades. Somos el catálogo musical.

0: Entonces, celebramos el 27 aniversario. Los amigos tiktokeros están ya pidiendo sus canciones para este viernes 22. Apresúrate, ¿qué canción que quieres escuchar de aniversario? 27 años de trayectoria de Internacional Mangú, con música y anécdotas de la Academia de la Salsa. Ahora, recordamos con el popular Muchacha. Aquí está mi amigo Antonio Cartagena. Vamos a coordinar en los próximos días a ver si hay una entrevista con Antonio después de muchas fechas, después de mucho tiempo. Sin ti, el éxito número uno de Antonio Cartagena, El Viejito. Y a esta hora, en Salsa con Clase,
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0: 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Ahora, para la gente que le gusta la santería, saben ustedes, la gran mayoría, que esto se practica mucho en Cuba, también en el país, con la limpia. Ah, sí, lógicamente van donde la doña que les pasa la gallina y otras cosas. Aquí está Gonzalo Grau, Siacará. Levanta las manos y también los pañuelos.
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Ya nos estamos preparando. Atención, amigos tiktokeros. Atención, los amigos de la FM, de los 91.5 de Radio del Sur y de Salsa Planet Radio TV. Precisamente Salsa Planet Radio TV, con Fran a la cabeza, están ya listos para regalar muy pronto los polos salseros con la marca de Salsa Planet Radio TV. Así que prepárate. Vamos, únete a las transmisiones TikTok de Salsa con Clase y también Orquesta Mangú. Comparte el like y ponle me gusta. Y hablando de gustitos, ¿quién no gusta? ¿A quién no disfruta cuando viene la, sí, sensacional Brenda K-Star? Aquí está Brenda con Peligroso Amor.

para la gente que está en sintonía, los amigos de Punta Negra, Punta Hermosa, Chilca, Cieneguilla, los que son del sur de Lima, por ejemplo, Pucusana, la gente de Vía El Salvador, Vía María del Triunfo, y vía internet llegamos, gracias a Nexatel, servicio A1, a lugares que no necesariamente son del sur de Lima. Por ejemplo, Comas, Callao, La Victoria, Lince, San Martín, El Rico Rímac, San Juan de Lurigancho, etc. Y también para los salseros de Europa, Centroamérica y Sudamérica. Te lo dice Manuel Pacheco, que está presentando lo mejor de Salsa con Clase. Y está en la lista, está realmente posesionado. Gracias a NG Record de Roberto Rosario. Somos la nueva generación, NG Record, que pronto está en la gran organización de los 50 años de la Solución de Puerto Rico y la convocatoria internacional de las nuevas figuras salseras.

mencionamos a Yacer Ramos, hay que mencionar al Tumbao. Y cuando hablamos del Tumbao, hablamos de una agrupación que realmente ha tenido etapas muy importantes en Europa. Aquí está Yacer Ramos de Cuba, Amnesia. Esto es Salsa con Clase. Somos...

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5: Es la 1:55.
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0: 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Mangú, la reconocida Academia de la Salsa, que estará para todos ustedes regalándoles un especial de una hora el día viernes 22, exactamente la fecha de cumplir los 27 años, ¿ok? Así que no te lo puedes perder. Ahora, toque romántico, salsita para enamorados, para templados, para chicas que están suspirando siempre, con una gran figura, anota el nombre si no lo conoces, Robert Avellanet.

bla, bla, bla, el cotorreo, el chisme, así que préstale mucha atención. Continuando con el legado de Jairo Varela, el grupo Niche de Colombia es una máquina vigente de producir, y nadie lo duda, bajo la acertada producción musical del maestro José Aguirre, que ha lanzado al mercado Salsero Latino el trabajo Más que Palabras, gran producción, donde los bailadores se ponen en modo Niche. Queremos agradecer el envío de Yanina Varela, actual lideresa de la famosa orquesta que fundó el recordado su padre Jairo Varela. A disfrutar con este tema sabroso y contundente que llega al catálogo musical de las demás. Salsa con clase. ¿Te parece si nos ponemos en modo

0: Vamos ahora con los empalmados, los pegaditos. Claro, qué bien la pasamos. Manuel Pacheco te está presentando Salsa con Clase, el catálogo musical de las demás. Ahora los cuatro de Cuba con Larixa Bacalao, pero no me acuerdo de ti. Ah, para la memoria, acuérdate que estamos siempre de 2 de la tarde a 5 en los 91.5 de Radio del Sur y Salsa Planet Radio. Salsa con Clase, los cuatro de Cuba.
1: Vamos, ¿cómo quedaste?
2: ¿Cómo quedaste?

0: coge esta para que
1: la que suena, la que pega, la gente que está en el TikTok de Salsa con Clase y también Orquesta Mangú. Muchas gracias a los amigos de Panamá, Venezuela, internacionales, somos, claro. También nos escriben de República Dominicana. Aquí tenemos a Ricardo Benítez, Ricardo Benítez en Miami, peruano que me pone acá, radicando ya mucho tiempo en Miami, pero gozando con esta transmisión de Salsa con Clase. Gracias, Ricardo. Ahora, vamos con, ¿te parece? Así la quiero.

programación del fin de semana, este trabajo muy bien realizado por la producción. El día viernes, Mangú, el especial por su 27 aniversario. Les doy el dato que el sábado 23, las dos horas espectaculares que te hacen el fin de semana variadito al estilo ya con la firma de Dani Pacheco, Chancha y algo más desde Nueva York el sábado a las 3 de la tarde. Vamos ahora hablando de Mangú, por Amarte Así, el éxito número 1 de la Academia de la Salsa, sonando.

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1: Son las 2 con 21 minutos.
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saludo para la gente de Colombia, para mi gran amigo Oscar Iván Lozano, para todos los colombianos que están en sintonía. El otro día ingresó al TikTok Willy García, el número uno en Colombia, y no exagero, gran amigo nuestro llamado parcero. Ahora, Manolito y su trabuco, esto va para ti, chiquita.

de Marc Anthony es hablar sinceramente de la figura que dicen por ahí más cobra, tiene los eventos multitudinarios y en estadios, las chicas más hermosas, las mujeres bellísimas. Aquí está Marc Anthony, presentación en Curazao, en Lao en vivo, Aguanilé, buena Marc.

0: Manuel Pacheco te está acompañando hasta las 5 de la tarde. A las 5 llega Losito. El Primo Coco está como todas las mañanas presentando Café con Leche. 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Ahora, vamos con disco especial. ¡Qué buena canción! Se luce la voz de un peruano que tiene ya carrera en Colombia y pronto estará en una excelente producción con Anthony Colón. Me refiero a Marvin, la voz de la salsa. ¡Qué buen tema! Esto va para todas las que dicen ¿cuándo serás fiel? Perro fiel, Marvin, la voz de la salsa.
1: Hola, ¿qué tal, mi gente? Les saluda Marvin, la voz de la salsa. Y a través de Salsa con Clase de Manuel Pacheco, les presento mi tema, Perro fiel, en Salsa con Clase. Te lo dice Marvin, la voz de la salsa. 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

Ya vienen los polos, ya vienen los polos, ya vienen los regalos, así que prepárate, dale like, envía cajitas, envía corazones, todo lo que quieras, monedas. Estamos en el TikTok con los tiktokeros que les gusta la buena música, que les gusta salsa con clase, que la gente lo reconoce, lo dice, ya nadie lo discute. Es el catálogo musical de las demás. Y a esta hora, a esta hora...

Saludo para todos los bailadores. La gente está muy ansiosa de escuchar la entrevista a uno de los grandes bailadores de salsa en nuestro país, Luis Latino, de Perú, Tropical Dance, campeón nacional de salsa y además segundo lugar del campeonato mundial World Latin Dance. Así que no te lo pierdas. Ya él dará el número de teléfono si usted quiere recibir algunas clases o enviar a algún familiar, a los hijos, porque la danza es vida también. Y si se trata de salsa, hay que disfrutarla. Bueno, vamos a continuar con la programación porque ahora viene el tema que está sonando. Lo piden en el Callao, en el Rima, en todos los barrios y sobre todo en San Juan de Miraflores. Choco Horta, que pague.

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5: Son las 2:49.

Ahí estaba la sensacional, la maestra Choco Horta, que pague. Acá no se paga, acá, claro, de gratis está la buena programación de los 91.5 de Radio del Sur y Salsa Planet Radio TV. Producción, escucha, de Dani y Fran, el binomio neoyorquino. Sigue tu camino y no te detengas. Esto me hace recordar a la pasada entrevista del maestro César Monge, actual director y uno de los fundadores de la Dimensión Latina, al lado de Oscar de León, de Rodrigo Mendoza. Aquí está, en live en vivo, sigue tu camino con Dimensión Latina, en salsa, ¿no?

Inmediatamente cuando mencionamos, y esto lo sabe la gente del sur de Lima, los amigos amantes de la música popular cubana, cuando se menciona a Alexander Abreu es darle un espacio para decir, está entre los tres primeros artistas cubanos preferidos por el público de nuestro querido Perú. Alexander Abreu y su Habana, Habana de primera. Señora, levante las manos, mueva la cintura, vacílese porque llega para esos males de aburrimiento la

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Y esta vez llega el que se las trae. El único, Nel Álvarez, el romántico boricua.

saludo para la gente que se amanece. Gracias, el programa se repite a la 1 de la mañana por Radio del Sur. Pronto también con muchas novedades, unos videos sensacionales, espectaculares, únicos, que está preparando la producción de Salsa Planet Radio TV con Fran Latimirce a la cabeza, con Alfredo, Rey Manuel, tremendo equipazo. Un saludo para Cecitar Morales, también nuestro ingeniero, nuestro técnico preferido. Y vamos ahora con Ismael Miranda. Vamos a disfrutar de un mix Medley Perú. Valses peruanos, temas clásicos de nuestra patria, de la roja y blanca, al estilo salsero de Ismael Miranda.

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1: Son las 3 y 16 minutos.
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0: 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Un saludo para la gente de Estribor. Estuvimos el pasado día domingo, tremenda actuación de Mangú y también las orquestas que participaron en la cartelera, y el público se portó a las mil maravillas.

qué chévere, la gente va ingresando, sigue ingresando. Vamos, dale, dale, dale like, ponle me gusta en las plataformas del TikTok, Salsa con Clase y también Mangú. Vamos ahora con el sabor de chévere. Isa Delgado, desde Cuba, entre

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Buena poeta. Y ahora vamos con Candela, Candela. Agua que lo que traen es candela. Agüita, agüita. Boricua Leyen con Víctor García de la San Juanera. Otra de las grandes novedades sabrosas de Salsa con Clase.

Bien, amigos, nos estamos ya retirando, cerrando la programación del día de hoy. Para mañana tendremos, no te olvides, la entrevista con Luis Latino de Perú Tropical Dance. Nos va a explicar lo bueno que es la música, la danza y lo bien que se baila. Él lo va a confirmar. Dicen ahí que acá en el Perú se baila muy bien la salsa. Escucharemos al segundo lugar del campeonato mundial World Latin Dance, es decir, Luis Latino. El viernes 22 celebramos los 27 años de Internacional Mangú, una hora con los éxitos y anécdotas. Y el sábado como de costumbre, salsa y algo más a las 3 de la tarde. El sábado 30 de mayo, el último sábado de mayo, le toca a Fran Latin Music. Y para cerrar, agradeciendo lógicamente el trabajo de Alberto Beto Alba en controles, Rey Manuel con Carlos Gabriel en plataformas digitales, también nuestro coordinador estrella Alfredo Blatt, buena Alfredo, y la producción de Nueva York, Dani y Frank. Hasta mañana, nos vamos. Gracias a Manuel Pacheco también, a quienes habla, agradece a toda la gente, a los tiktokeros, a los que están en las distintas señales. ¿A dónde irás? Bueno, yo me voy a casa, el que viene es el osito musical. ¿A dónde irás? Puerto Rican Power, celebrando su 50 aniversario. Canta Gilberto Santa Rosa. Permiso.

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3: Son las 4 en punto.

0: Son las 4 con 17 minutos.
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2: Son las 4 con 30 minutos.
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0: Son las 4:44.
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2: Son las 5 en punto.
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0: Son las 5 con 11 minutos.
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0: Son las 5 con 15 minutos.
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1: Son las 5 y 18 minutos.
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0: Son las 5 con 21 minutos.
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0: Son las 5 y 28 minutos.
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0: Son las 5:37.
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0: Son las 5 con 40 minutos.
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0: Son las 5:42.
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Son las 5:45. 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

0: Son las 5:48.
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0: Son las 5 con 51 minutos.
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0: Son las 5:56.
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1: Son las 6 en punto.
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0: Son las 6 con 9 minutos.
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0: Son las 6 con 13 minutos.
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0: Son las 6 y 16 minutos.
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0: Son las 6:21.
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2: Son las 6:30.
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0: Son las 6:36.
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0: Son las 6 con 42 minutos.
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0: Son las 6:53.
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4: Son las 6:59. 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

0: Son las 7:03.
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0: Son las 7 y 6 minutos.
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1: Son las 7:09.
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0: Son las 7 con 13 minutos.
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0: Son las 7 y 16 minutos.
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0: Son las 7 con 19 minutos.
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0: Son las 7 con 23 minutos.
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0: primo, a la mujer ámala, cuídala, apapúchala. 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
1: Son las 7 con 30 minutos.
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0: Son las 7:33.
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0: Son las 7 con 36 minutos.
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0: Son las 7 con 40 minutos.
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1: Son las 7:42.
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0: Son las 7:45.
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0: Son las 7:49.
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0: Son las 7:52.
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0: Son las 7:55.
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1: Son las 7 y 59 minutos.
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1: Son las 8:32.
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0: Son las 8:44.
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2: Son las 9 en punto.
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0: Son las 9:17.
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0: Son las 9:42.
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3: Son las 10 en punto.
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0: Son las 10 con 17 minutos.
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3: Son las 10 con 30 minutos.
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0: Son las 10:46.
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1: Son las 11 en punto.
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0: Son las 11 y 16 minutos.
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2: Son las 11 con 30 minutos.
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0: Son las 11 y 45 minutos.
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8: Son las 12 en punto.
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0: y todo el mundo.
1: Eso es.
2: Yo también.

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estamos, amigos, amigas del sur de Lima? Llegamos el día de hoy, miércoles. Es un día de miércoles para todos. El día de hoy lo vamos a pasar bien bacán. Le comento que el día de hoy no ha venido la tía Manuela, ¿eh? Luchito Lobatón ha desconectado el timbre, hasta se le ha pasado tocando el timbre y se quitó, se aburrió. Bueno, vamos a acompañar con nuestra música peruana, señoras y señores. Llegamos al esperado mediodía con puro Perú. Luchito en los controles, un cerro Valderrueda. Correcto, aquí la damos con fuerza, porque con fuerza tiene que ir puro Perú. Y para ello, para hacerlo con fuerza, Marquito Romero con su jarana especial, aquí en puro Perú. ¡Ah!

0: Vamos a chatear esta noche o a mandarnos un tweet. ¿Qué dice?
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2: Sí, papi.

De nosotros nos escriben al 96270512, único número de WhatsApp del programa Puro Perú. Correcto. Vamos a presentar un hermoso tema con la señora Lucila Campo, que sube al escenario y nos dice: pajarillo de oro. Agarra ese pajarillo. Vamos a disfrutar el rico. Ya que no hay pollo, el pollo está caro. Pajarillo puede ser, que pague el pato un pajarillo. Vamos, es Puro Perú.

Muy bien, un saludo para todos mis amigos, para todos los chatos. Un saludo, acá nos escribe un saludo para mi compañero Humberto Lolo Belleza, mi señor popular chato en el distrito de Pachacaba. Sí, pues, él es mi seguridad, por si acaso, ¿vale? Yo tenía, tengo un pata que se llama Demetrio, es chato, ¿ah? ¿Eh? Demetrio, no voy a decir que es Martínez, por si acaso. Es bien que chatea, ¿no? Demetrio Martínez, ¿eh? Mi compadre bajo, de a metro, ¿eh? De a metro Martínez, un abrazo inmenso para él. ¿Qué, cómo? ¿Qué le gusta hacer? ¡Qué buena! ¿Cómo será de chato que le gusta chatear? ¡Es buena! Oye, hay chapas siempre para los chatos, ¿no? ¿Alguna vez has escuchado tú? Cabezón, ¿no? Cabezón, porque no, bueno, otro le dice que es súper ratón. Escuchaba, tengo varios patas que son Tarzán de macetero, Chinchón de suelo, esos chistes, ¿no? Bueno, son viejos esos chistes, no sé, como tu Condrita, ¿no? La Condrita. No, y el Lucho se iba a comprar a la farmacia, se iba a comprar su Condrita con sus mejorales, se iba con su zapatilla Dunlop. Iba rápido porque iba a ver su programa fantasmagórico en su televisor blanco y negro. Ay, caramba. Eso, oye, ese recuerdo, esos son recuerdos, pues, ¿no? Yo creo que hay varias personas que tienen sus televisores ahí amontonaditos, ¿no? De recuerdos, sobre todo, ¿no? Qué bueno. Bueno, mejor no hablemos de televisor, hablemos de radio. Estamos presentando Puro Perú aquí en Radio.

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3: 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Un abrazo inmenso para nuestro gran amigo Honorio Paredes. Buena, Ono, todo el mundo lo conoce como Ono Paredes, un gran amigo totalmente deportista al 100%. Antes de los 17 años defendió los colores del club San Pedro de Lurín. Luego fue, estuvo en los Huertos Fútbol Club y también en los Audaces. Un abrazo inmenso. Casado con doña Nelly Mardale Malaje del sector 14. Ay, ay, ay, Julio Cetello Puente de Lurín. Y un saludo para sus hijos, también para Jairo, también para Juliana y para el nieto Alessandro, el futuro goleador. Buena. Abrazo inmenso para nuestro gran amigo Honorio Paredes, quien también estudió pues en la Escuela de Oficiales de la Policía Nacional de Perú y en el Distrito de Lurín laboró como en la estación PIP, destacándose muy bien, bacán, como alférez. Buena, Ono. Así es, un abrazo inmenso para él, perteneciente a la Policía Nacional de Perú. Perfecto, vamos a continuar con nuestra música peruana.

Vamos a saludar también a toda la linda gente que se encuentra situado. A ver, por acá nos escriben. Un saludo para mi amiga Maribel. Ay, ay, ay, Maribel Sánchez. También para... A ver, por acá tenemos también a mi amiga Katherine

Vamos a cerrar la primera hora. Primera hora de programa. Bien, Luisito Lobato. No es como ayer que estaba, ¿no? Estaba mal con el wifi, ¿no? Hoy día ya pagué, pues ya por eso que ya. Vamos a cerrar entonces la primera hora de programa. Escuchemos este hermoso tema con los grandes hermanos Ardile, porque nadie como tú. Disfrútenlo, porque después viene la pausa y luego estaremos escuchando, seguimos con más música peruana, porque luego estará por acá Maritza Rodríguez.

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4: Es la una en punto.
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Estuvimos escuchando a la gran Maritza Rodríguez. Qué hermoso tema, ¿eh? Qué hermoso tema, mi celo. La angustia de no verte me atormenta. Toda mi ternura. Hermoso tema con la gran Maritza Rodríguez. ¿Qué será la vida de Marixita? Un abrazo. Debe estar en estos momentos almorzando, disfrutando ahí con el nieto, porque bien, ella bien, bien nietera. Un saludo para Maritza Rodríguez. Ella siempre nos escucha donde ella pues reside, en Surco. ¿Ah? Un saludo para ti, Maritza, sabes que te aprecio mucho. Muy bien, vamos a continuar con nuestra música peruana. Hablar de las mujeres es hablar de lo mejor cuando hay, sobre todo cuando cantan. Una de ellas es una de las niñas del cual admiro mucho su talento. Ariana Más está en programa. Disfrútela, y ella es de Lurín, ¿eh? Arianita Más, con mucho cariño.

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preciosa voz de Carmencita Lara, nunca va a pasarla, sobre todo desapercibido, en un lugar tan importante, escuchar los temas de Carmencita Lara. Olvídala, amigo, ya lo sabes, olvídala, amigo. Esa mujer, ¿cómo que no era mujer? Sí, era mujer. Era un tema muy hermoso que grabó. Es un tema muy hermoso que grabó la señora Carmencita Lara, ¿no? Bueno, vamos a escuchar a otra grande de nuestra música peruana, otra grande de nuestro acervo musical peruano. Escuchemos a la señora Lucía de la Cruz. Vamos con ella, que nos trae sus 300 libras de oro.

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Habíamos escuchado el Cholito Berrocal, claro, qué hermoso tema para la hermosa Beatita Melchorita, ¿eh? Para todos nuestros hermanos de Chincha, nuestros hermanos de Chincha, ¿no? Que mucho les encanta y sobre todo su Beatita Melchorita, muy milagrosa. Abrazo inmenso para todos mis hermanos chinchanos. Vamos a presentar a ver, por acá lo tenemos a Eduardo del Perú. Perfecto, mi querido Luchito Lobato. Eduardo del Perú, que nos dice el teléfono. Contesta el teléfono, pensaba, está que te llama tu esposa.

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3: 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Ya lo saben, más música peruana en puro Perú.

Linda, por favor, ¿qué me ocultas? No, esa voz de Tito Pérez, ¿ah? Muchos dicen, oye, ¿eran los embajadores criollos? No, eran los embajadores de Chincha. Ellos primero tenían su agrupación que se llamaban Los Chinchanos. Bueno, de Chincha, pues, lógicamente, Los Chinchanos. Una vez que llegaron a Radio Mar, donde estaba mi tío Román Gómez el Ronco, él lo puso el nombre de los embajadores de Chincha. ¿Dónde viene? Los Chinchanos. Pero somos de Chincha, le dijeron al tío. Y la voz de Coqui Pérez, que se asemeja a Rómulo Varía, dijo, oye, ustedes mejor llámense los embajadores de Chincha. Y hasta el día de hoy se quedaron con este nombre, ¿ah? Bien puesto por parte del tío Román Gámez el Ronco, ¿ah? Hay que estar positivos el día de hoy, ¿ah? Hay que estar mente positiva, hay que estar contento, feliz. Hoy es miércoles, ¿ah? A disfrutar de lo mejor de nuestra música peruana. El plebeyo, lo dice lo grande, Muruchuco.

Abrazo inmenso para la familia Arroyo. Buenas, Cecilia Arroyo, que está en plena sintonía. Saludo para mi amiga Rosita Arroyo. Todos los hermanos Arroyo son totalmente excelentes. Abrazo inmenso para ellos, que están disfrutando de su rico almuerzo y atendiendo también a toda la linda gente. En Nuevo Lurín también nos escuchan, la gente de Nuevo Lurín. Gracias a la familia Pomas. La familia Pomas, que está también en plena... a ver, por acá tenemos Pomas Esquivel, qué bueno. La familia Pomas Esquivel. Un saludo para don Edgar Pomas. Perfecto, un abrazo para él. Me solicita un hermoso tema. Vamos a escuchar a el hombre directamente del sur de Tanga. Para ello está pues nuestro siempre elegantón, don Rafael Matallana, que le canta a la ciudad heroica, Tanga.

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1: Son las 2 en punto.
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0: Eso, hola, hola, hola, hola, ¿cómo están? Gracias, Vale Rueda, se va a casita, Vale, con Lucho. No, Lucho se queda todavía unos minutos más porque tiene que hacer chamba de programación. Bueno, empezó la programación, la de Salsa con Clase, con tu amigo Manuel Pacheco, a través de los 91.5 de Radio El Sur, la radio más, pero la más escuchada en el sur de Lima. Gracias por esa preferencia. Y se une también la espectacular Salsa Planet Radio TV, pronto con novedades. Así que prepárense, esos amigos que les gustan los buenos videos, ¿ah? ¿Eh? La programación distinta. Bueno, hablando de programación distinta, ya empezó Salsa con Clase con Charlie Aponte. Nadie te quita lo bailado y nadie se puede quedar dormido. Los que están en el TikTok de Salsa con Clase y también Orquesta Mangú, dale like, dale like. Ponte las pilas, nosotros pronto estaremos premiando tu fiel sintonía. Vamos ahora con Rafu Wagner y Oilo, una producción realizada en Colombia por Rafu Wagner, que fuera cantante de las grandes presentaciones, de las grandes producciones de Bobby Valentín. Rafu Wagner, precisamente un tema que grabó con el Rey del Bajo, Justo Ahora, con Rafu Wagner y Oilo.

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0: copiaste.
1: Vayan preparándose que ya estamos en plena coordinación. Atención, los amigos que deseen disfrutar el próximo viernes 22 con los éxitos de Mangú. Prepárate, envía tus canciones preferidas de la Academia de la Salsa. 27 aniversario. El día 22 vamos a tener desde las 3 de la tarde una hora con los éxitos de Mangú. Bueno, con algunos, ¿no? Porque son varias canciones que por ahí están solicitando. Lo que se viene hoy miércoles, dentro de algunos minutos, de un instante, es la entrevista con Luis Latino de Perú Tropical Dance, segundo lugar del campeonato mundial World Latin Dance. Es algo para no perdérselo. Y bueno, no te pierdas la ocasión ahora de gozar con Wilito Otero. Una gran presentación hace pocos días en locales importantes de Lima. Wilito Otero, un saludo para Alex Cárdenas. No quiero, no puedo. Buena, Wilito.
2: Saludo, mi gente. Wilito Otero desde Puerto Rico por aquí para darle un saludo y un abrazo para Manuel Pacheco y la gente de Salsa con Clase y todos sus seguidores. Desde Puerto Rico, bien emocionado de estar aquí con ustedes. Un abrazo. ¡Salte!

0: 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Ahora vamos a recordar con Anthony Cruz. ¿Quién no ha gozado, quién no ha bailado con este viejito que viene? No lo digo por Anthony, que en paz descanse. Aquí está Morena Linda. Esto va para ti, ¿eh? Y a esa hora, en Salsa con Clase,
1: llega mi viejito.

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3: Son las 2:30.
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4: 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Ya llegan las novedades de Salsa Planet Radio TV, ya llegan las novedades, los regalos, los polos y muchas cosas más, gorritas, souvenir, los videos espectaculares, la programación imparable que se une a esta hora con tu programa Salsa con Clase vía Radio del Sur 91.5 de la FM. Ahora vamos con una peruana que la está haciendo espectacular, sin escándalos, sin líos, sin estar exagerando en cuestiones que, para que me marqueteen. No, no, en base a su calidad y talento. Me refiero a Gaby Zambrano, radicando en México, donde está Ray.

Vamos, dale like, dale monedas, dale, dale, dale el gusto a la gente salsera, por supuesto. Gracias a los que están en el TikTok, los tiktokeros de Salsa con Clase, ahí están. Un saludo para ellos. Y también Salsa Plan en Radio. No, no, Orquesta Mangú. Nos estamos ya entreverando. Pero lo que sí está bien ordenado es la programación, porque ahora le toca a José Yomar y Calle 4 de la Nueva Escuela de Puerto Rico. Hoy tengo, ¿sabes qué? 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

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Somos

La gente de San Juan de Miraflores, un saludo para Cococho, el amigo también promotor Zambón, están pidiendo a El Niño y la Verdad. Y la verdad es que el tema está pegadísimo. Dime cuánto.

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6: Son las 3 en punto.

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0: La estamos rompiendo en sintonía y sin lugar a dudas que Salsa con Clase se ha ganado un lugar especial con las entrevistas. A través no solamente de los 91.5 de la FM, sino lógicamente también de Salsa Planet Radio TV, que pronto tendrá grandes novedades. Hablando de novedades, es la primera oportunidad y para nosotros va a ser muy reconfortante, a manera de instrucción, de conocimiento, conversar sobre la salsa, el baile, la alegría, lo que origina este movimiento musical. Tenemos ya en línea telefónica y también para nuestras imágenes al hombre bravo de Perú, Tropical Dance. Segundo lugar, escuchen bien, segundo lugar en el campeonato mundial World Latin Dance de salsa. Me refiero a, hay que presentarlo como siempre la gente, la mayoría de salseros lo conocen. Luis Latino para Salsa con Clase. ¿Cómo estás, Luchito? ¿Cómo estás, Luis Latino?
1: ¿Qué tal, Manuelito? ¿Cómo estás? Un gusto para ti y para toda tu gente que nos sigue. Acá feliz y acá estamos para lo que desees.
0: Bueno, ¿quién te puso eso de Luis Latino?
1: Sí, fue un nombre artístico.
0: Ok.
1: Para ver, y bueno, se salió como Luis Latino y está pegando. Ha pegado ya 16, 17 años tenemos con ese nombre y estamos ahí dándole lo mejor.
0: Ahora, lo importante es que tienes una escuela también de mucho prestigio, la Perú Tropical Dance. ¿No? Cuéntanos un poquito cómo la formas.
1: Sí, ya tenemos Tropical Dance, va a cumplir 17 años de formada. Ya estamos en San Miguel, en la Avenida La Marina. Y bueno, fue una de las primeras academias de salsa, ¿no? Era la primera o la segunda academia de salsa en línea, ¿sí? Porque la salsa en línea es un poco el estilo que normalmente en el mundo ya se está renombrando y está entrando fuerte, ¿no? Es una manera académica de aprender, más pausada, más vistosa. Y fuimos una de las primeras academias, ¿no? Eran dos, tres academias en esa época. Ahora sí hay 800, miles de academias. A cada rato ha crecido mucho. Pero Dios gracias, sí, ha entrado muy fuerte y estamos dándole y seguimos en la lucha.
0: Ahora, el Perú Tropical Dance tiene 17 años. ¿Pero tú cuántos años dentro de la música ya de manera un poco más notoria, más profesional?
1: En el baile ya cerca de 20 años. 20 años metido en el baile. Ya,
0: ¿a qué edad empezaste?
1: Ya empecé casi a los 28.
0: Ok, ok. Ahora, vamos a hablar un poquito de ese recorrido dentro de tu profesión, este arte, que a veces no le damos la importancia debida, pero es tan básico también porque la música se hace para bailar, para disfrutarla, y ustedes son unos maestros. Cuéntanos un poquito sobre esa competencia internacional, segundo lugar del Mundial World Latin Dance de Salsa. ¿Dónde se realizó un poquito sobre el evento en sí?
1: Ok, te explico. World Latin Dance Cups fue el primer concurso mundial de salsa. Uno de los primeros que se hicieron mundialmente. Venían de todos los países del mundo y se hacían normalmente en Estados Unidos, en Orlando, Florida. En esas épocas, bueno, nosotros campeonamos en 2017. Yeah. El World Latin Dance de 2012, por ahí se formó. Y en esa época era pues el único campeonato mundial que había, la redundancia, en todo el mundo, ¿no? Venían de todo el mundo, de todos los países. De
0: ¿qué Europa, países, por ejemplo, qué países te llamaron la atención?
1: Ejemplo, de España, de Italia, Argentina, Chile, todo Sudamérica, Estados Unidos un montón, de México, y venían de Europa bastante, bastantes parejas, grupos, elencos inclusive iban bastante, y era ver que en un social, en un show, mil bailarinas que todos bailen a nivel superior, a nivel alto, era wow. Y nosotros que recién empezamos en esa época, ver bailar a esa gente era wow, quedarse así con la boca abierta. Nosotros recién estamos entrando al mundo del baile. Perú es uno de los últimos países en Sudamérica que entró fuerte en la salsa en línea. Y bueno, nosotros nos metimos, fuimos con mi

0: para participar en eventos de este nivel? ¿Cuál es la etapa de preparación, ensayos, entrenamientos, físicamente, cómo tienes que estar tú preparado?
1: Exacto, ahora cambió mucho. Antes era más puro corazón, meterle fuerza. Ahora no, ahora es mucha disciplina técnica. Tienen que saber los bailarines, mucho de danza en total. Ensayar, sí, 3, 4, 5 veces a la semana. 2, 3, 4, 5 horas para ir al nivel. Ahora el nivel del Perú ha crecido demasiado. Ya no estamos últimos, ahora somos uno de los primeros. Tenemos muchos mundiales, ¿sí? En los campeonatos peruanos tenemos muchos campeones mundiales muy buenos. Y el nivel ha crecido mundialmente y somos uno de los tops, ¿no? Estamos ahorita en nivel mundial en baile, en sí.
0: Quiero contarte que hace algún tiempo estuve por Cali, Colombia, y pude observar algunas escuelas de baile, de salsa específicamente, donde desde muy pequeños los están preparando, les están enseñando la disciplina. ¿Qué nos puedes contar tú de la escuela caleña o quizás de otro país, amigo?
1: La escuela caleña es muy fuerte porque ellos se dedican más a las acrobacias. Ah, okay. Ellos son los número uno en acrobacias. Ellos hacen figuras en el aire, son espectaculares. No hay nadie que le gane a los. Y la salsa caleña, que es un movimiento muy especial.
0: Muy rápido, ¿no?
1: El movimiento de pies es rapidísimo, muy rápido. Ahora, hay otro movimiento que está fuerte, que es el ontú, el mambo, que le llaman salsa ontú, que también está entrando fuerte en el mundo. O sea, bueno, sí, rapidito nomás, en el mundo hay tres tipos de baile, el onguán, ontú, rueda de casino y la salsa caleña. Son los más conocidos en cuestión de baile y estilos, ¿no?, a nivel mundial.
0: Ahora, ¿cuál es la diferencia, tú como experto, Luis Latino, para Salsa con Clase, para la gran audiencia a nivel nacional e internacional? Esta conversación es súper interesante para quienes estamos, como se dice, en este círculo salsero. ¿Cuál es la diferencia el baile en línea y el baile casino? ¿O es lo mismo?
1: No es lo mismo. Okay. El baile en línea es más estructurado, como el siglo dice, se baila en línea con la pareja, se hace figuras metódicas, se hace mucha técnica, mucha línea, mucha técnica, mucha postura, ¿ok? Tiene que bailar el varón postura, tiene que ver si se baila hacia un público. Es más el show, digamos, más, más para exhibición. Okay. Y la salsa es la timba cubana, que le llaman la rueda de casino, que es más goce, más sabor, más movimiento. Ahí no hay una regla general, simplemente bailan en el compás, pueden bailar en uno, en dos, contra el tiempo. La idea es que bailen en tiempo, ¿no? Es más goce, más figura, no necesitas mucha técnica, no necesitas mucha parada, no necesitas muchas vueltas, solamente gozar y que se vea el cuerpo que baila salsa, ¿no? Esas son las dos diferencias más representativas de cada estilo.
0: Hablando de gozar, Luis Latino, de Perú Tropical Dance, para Salsa con Clase. He notado, tú sabes que dirijo la Orquesta Mangú y he visto infinidad de presentaciones, de bailarines, no los profesionales del nivel de ustedes, pero sí el público común y corriente, por decirlo de alguna manera, ¿no? Disculpen si el término no cae muy bien para algunos, pero el público habitual de discotecas, de conciertos. Oh. ¿Se baila bien la salsa en el Perú?
1: Sí, en el Perú hay mucho ritmo. Hay mucho ritmo. El Perú es salsero al 100%. O sea, más que cumbia, más es salsero. El Perú no es salsero por donde lo veas. Pero se baila, tiene mucho ritmo. Ahora, lo que le falta al peruano es ordenarse en su ritmo. ¿Ok? Ordenarse en su ritmo porque no se ordenan, no saben cómo empezar en sí el baile, ¿no? Simplemente bailan como creen que están bailando y nosotros en manera académica los ordenamos para que empiecen a bailar de una manera metódica, pero lógicamente el que tiene ritmo baila bien, el que no tiene ritmo le cuesta meses aprender. Pero hay gente que no sabe bailar, dice yo no sé bailar, pero tiene ritmo, tiene compás y nosotros esa persona muy rápido aprende.
0: Luis Latino, hay un detalle sobre lo que estás explicando que quisiéramos que tú nos aclares. Con esto relacionado a las escuelas, en el caso de ustedes, pero se dice que cuando uno va a una escuela sale muy mecanizado, robotizado, hablando de una manera, porque yo he visto, ¿no?, en los eventos cuando van de alguna escuela determinada, todos bailan igualito. No hay inspiración, no hay algo que salga del corazón del bailarín, por decirlo, ¿no?
1: Exacto. Lo que pasa es que esas personas, hay muchas personas que entran en una academia porque no tienen compás, no tienen rítmica. La mayoría, el 30% no tiene rítmica. Entonces, a esas personas les cuesta bailar de manera natural. Entonces, por eso, por ende, esas personas no tienen la cadencia, no tienen sabor, les falta mucho. En cambio, si una persona que tiene sabor, tiene cadencia, tiene movimiento, la goza, baila salsa de salón, se nota la diferencia. O sea, se nota que la estás bailando y la estás gozando. Pero sí, te doy la conciencia, hay muchas personas que no bailan, bailan muy

0: conversaba con un colega tuyo, Luis Latino, también profesor, también de una escuela de baile, que no es necesario mencionar el nombre porque respetamos todos los comentarios, todos los criterios. Señaló que hace algún tiempo, ya algunos años, cuando ingresa la llamada timba cubana, un poco como que el bailador peruano cogió ese ritmo, pero a la vez desordenó a la salsa tradicional. ¿Es verdad? ¿Tú qué opinas?
1: En cuestión de música, ¿me comentas?
0: Claro, o sea, por decir, ingresó a la timba cubana y todo el mundo movimiento de cintura, agachadita, un desorden. Lo que pasa es que
1: la timba, que es un poco el baile de barrio, digamos, porque la timba entró más al barrio,
0: sí.
1: Era más movimiento, casi se puso al modo reggaetonero. Es decir, puro movimiento de cintura, de cola, puro caca, golpe y un poco baile. Entró así. Ahora ya se ha diversificado bastante porque ahora ya la gente baila. Que hay mucho movimiento de salsa de timberas y muchas academias de timba y salsa cubana. Entonces, sí, al principio sí entró, cuando entró la timba fuerte al Perú, la gente la timba no la bailaba como rueda de casino ni salsa cubana, simplemente era movimiento de cuerpo, movimiento de cadera y un poco funcionaban al estilo reggaetón, que todo era caca, golpe, pero un poco baile. Pero sí, o sea, el que baila timba tiene que tener sabor 100%, si no... No baila timba, pues, definitivamente.
0: ¿Qué hay que hacer para ser un profesor, un maestro de baile? ¿Qué aconsejas?
1: Ahorita, antes era más fácil, entre paréntesis, porque no había muchas expectativas, éramos pocas academias. Pero mientras ha pasado el tiempo, ahora hay mucho, tienes que prepararte mucho, tienes que viajar mucho. Si quieres ser bueno, no, lógicamente, tienes que invertir en tu preparación. Tienes que viajar, tienes que tomar talleres con maestros internacionales, nacionales, irte para acá, para allá, para que ser alguien, ¿no? Ahora hay muchas academias, hay muy buenos profesores de salsa en línea, un tubo, un one, rueda de casino, muchísimos, muy buenos, acá en Perú y en el extranjero, ¿no? Y aprovechar los congresos mundiales, que vienen acá los salseros de otros países a dar talleres, a dar...
0: Pero no se difunde mucho, ¿no, Luis? No se difunde mucho.
1: Hay dos, tres campeonatos acá en Lima, en Perú Latin Fest.
0: Ya.
1: Y el campeonato nacional, que son uno de los tres que más se manejan acá en el medio, ¿no? Más fuerte ahorita está el Perú Latin Fest, que ahorita es una vez al año. Y sí, o sea, agarra un montón de gente del medio, bailarines, ¿no?
0: ¿Cuáles son los medios, de repente, de las personas que deseen recibir las clases en Perú Tropical Dance?
1: Sí, nosotros estamos en San Miguel, en Avenida La Marina 2927. Estamos al media cuadra de la Clínica San Gabriel. Nuestro WhatsApp es 98-102-8193. Y bueno, pueden encontrarnos en todas las redes como Perú Tropical Dance, ¿no? Si desean.
0: ¿Qué es lo que se viene con Luis Latino? ¿Algún evento en especial? ¿Alguna conferencia? ¿Cuál es el futuro?
1: Estamos preparando a nuestros alumnos para nuestro aniversario, que es en junio, julio.
0: ¿Cuándo?
1: Entre junio y julio. Ahí estamos viendo la fecha para nuestro aniversario y nuestros alumnos siempre bailan ahí. Y ya estamos viendo posteriormente unos talleres internacionales, estamos coordinando unas cositas bien bonitas para este año.
0: Ok, bueno, agradecemos estos minutos que nos has brindado Luis Latino de Perú Tropical Dance, segundo lugar del Mundial World Latin Dance de Salsa y gran amigo de Salsa con Clase, que es lo más importante, a través de los 91.5 de Radio del Sur y Salsa Plan de Radio TV. Realmente ha sido, como se dice, enriquecedor este momento de conversar contigo, Luis Latino, y algo más que desees agregar.
1: Nada, muchas gracias a ustedes y a los chicos de Salsa con Clase, muchas gracias a tus espectadores, a toda tu gente, a ti sobre todo por la entrevista, y bueno, yo muy feliz de siempre estar contigo y apoyarte todo lo que se pueda, y a toda tu gente.
0: Un detalle, repite el teléfono porque nos están acá indicando para que la gente que esté interesada pueda recibir las clases en Perú Tropical Dance.
1: Sí, cualquier detalle al WhatsApp 98-102-8193.
0: Eso, fue Luis Latino de Perú Tropical Dance, y por supuesto, una entrevista.

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1: Son las 3 con 30 minutos.
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2: 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Realmente buenísima la entrevista que hemos sostenido con Luis Latino, tremendo, ¿eh? Tremendo personaje del baile, de la danza, que nos enorgullece siendo el segundo lugar del reciente campeonato mundial World Latin Dance. Nos ha hablado de que cómo se baila en el Perú, ha dado también su número telefónico para los interesados. Ha estado Luis Latino en Salsa, Salsa con Clase. Ahora estamos con Mangú, el día viernes su aniversario, el día viernes su música, el día viernes Mangú y sus anécdotas. Vamos con una de la Academia de la Salsa. Me estoy enamorando. Producción de Fran Latin Music con Oilo.

estaba el homenaje a Pedro Suárez Vértiz, una de las recientes grabaciones, agradeciendo también a nuestro amigo de Colombia, Edwin Vivanco. Sí, Edwin, gracias, maestro de La Fuga, que nos invitó, siento que te amo, a participar también en esta excelente producción. Y hablando de cosas excelentes, de producciones, aquí están los que te ponen a gozar, Manolito Simonet y Alexander Abreu, Si Tú Te Vas. ¿Quién se va a ir con la música que están disfrutando a través de Salsa?

0: ahora con el disco especial. Dale, dale like, dale like. Ponle, ponle me gusta, envío corazones, ¿ah? Gracias a la gente, a los muchachos de Siempre Rumba. ¿De dónde son? De Colombia. Para Baby Salsa, también de Venezuela. Están ingresando mucha gente internacional, ¿ah? Muchos grupos de salseros, coleccionistas, lo cual agradecemos quienes están en el TikTok de Salsa con Clase y Orquesta Mangú. Ahora estamos listos para presentar el disco especial, que realmente está ya no espectacular, gracias a NMJ de Huito Rodríguez. Animal Music Record, una de sus grandes figuras, el maestro del saxo, el de las grandes producciones, Albert Sánchez y La Clave Latina. La consulta, esa hermosa chica, ¿qué es lo que tiene?
1: Saludos, amigos.

conversado con su manager, con quien dirige ahora la carrera de una de las figuras número uno en lo que es la nueva salsa renovada de la Isla del Encanto, Puerto Rico. Me refiero a Guayna, que está pegadísimo. Y sinceramente su música está revolucionando un poco a las nuevas generaciones, porque se trata de eso, ¿no? De mostrar algo nuevo, respetando a los históricos. Guayna con Farruko. El éxito que ustedes ya lo conocen, pero al estilo de Guayna y Farruko. Hasta el sol de hoy. Así son las novedades. Somos el catálogo musical.

el cotorreo, el chisme, la información, el dato, lo que la gente quiere escuchar. Y se lo contamos al toque, sin exagerar. Aprovechando su talento y experiencia al lado de Víctor Manuel, Gilberto Santa Rosa y su etapa muy importante en NG, al lado de su amigo inseparable Norberto Vélez, aunque tuvieron que separarse porque cada quien decidió un camino distinto y es parte de la vida, el salsero boricua Gerardo Rivas, hijo de Jerry, sí, el histórico de Gran Combo, ha movido las plataformas con su nuevo tema Te Amo en Silencio. Gracias, Fran, ¿eh? Buen dato. La producción tiene la participación y dirección del reconocido timbalero Juan Picorelli, quien le puso su firma. Te Amo en Silencio tiene un estilo romántico y agresivo a la vez, versión que tiene más de un mes en promoción en el gusto de los bailadores. Está buenísimo el tema. Que sigan los éxitos realmente para Gerardo Rivas, que realmente la hace linda, como dicen los muchachos, y también se hace presente con su primicia aquí en Salsa, salsa sí, pero con clase.

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4: Son las 4 en punto.
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10: 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Después de la primicia de Te Amo en Silencio, lo nuevo, nuevo de Gerardo Rivas desde Puerto Rico en el bla, bla, bla. Ahora menos bla, bla, bla, porque viene el del bajo, el león que más ruge, Oscar Emilio. Oscar de León, sácala, llévala al cine. Hay que siempre tener esos detalles.

Vamos ahora, la tarde avanza. Vamos, vamos, dale like, no te quedes. Estamos en las plataformas del TikTok, aunque alguno dice, ¿haces radio? ¿Para qué haces TikTok? No, se pierde la magia, mentira, hay que actualizarse también. Mientras tú no descuides ninguno de los medios con los cuales llegas al público y puedes llegar a más público salsero, en mi caso, todo vale, todo es válido, maestro. No sigamos con la época de la carreta. Sigamos con nuestra programación, sonando, pegando, gustando, aquí en Salsa con Clase, uno de los grandes también, que está gustando y que lógicamente...

Recordaron que se había juntado Timbalay de Leo García con Robertón, que actualmente también forma parte del tren de La Habana, el tren de Cuba, Bam Bam. Dije, esto está buenísimo. Y sinceramente ya tiene ya algunos años y la canción siempre la piden. Cuidado con la doble dosis. Timbalay y Robertón en Salsa con Clase. Señora, bailamos.

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A estar uniéndose con Radio del Sur, Salsa con Clase, con tu amigo Manuel Pacheco. El programa se repite a la 1 de la mañana y no te olvides que el día sábado, Salsa y algo más, con Dani Pacheco siempre marcando la diferencia, poniendo su firma y sello. Ahora, quienes ponen su firma y sello son los muchachos de Grupo Niche. Niche, vamos a ponernos a gozar con Niche, aunque tienen una, digamos, un trabajo muy importante, siguen produciendo. Vamos a recordar un tema que por ahí está, como dicen los muchachos, caleta, guardadito, que nadie le paraba balón. Aquí está Niche de Colombia, baila pero...

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9: Son las 4 con 30 minutos.
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0: Manuel Pacheco te acompaña hasta las 5 de la tarde. 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Y quien llega no a las 5, sino muy temprano, con desayuno, con información, con los datos, con las entrevistas de interés, es el Primo Coco y Café con Leche. Ok, ya lo sabes, por Radio del Sur. Y ahora, sonando, pegando, se las trae de verdad un peruano que hizo carrera en un inicio en el cono sur de Lima, en las discotecas de Villa El Salvador, Villa María del Triunfo, al lado de Ensi Francia. Ahora con una proyección sensacional en Colombia, pronto grabando con Anthony Colón. Me refiero a, tú ya sabes, anota. Aquí está Marvin, la voz de la salsa, para Perro Fiel, disco que se las trae.
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Ahora, Habana City de Cuba, poniendo su estilo. Me prometiste. Lo que te prometo es siempre buena música.

Ricardo Zayas es una de las figuras de los últimos años que ha aparecido, primero haciendo conciertos un poco privados, metido más en lo que es el Latin Jazz, ¿ah? Los eventos instrumentales, realmente sensacional. Pero también, como dicen por ahí, va con la salsa. Ricardo Zayas con Marcial Isturiz, Buscando Guayaba. El tema lo conoces, el éxito, claro, pegó primero hace mucho tiempo con Rubén Blaze. Ahora el estilo de Ricardo Zayas y Marcial Isturiz.

0: ya nos vamos, amigos. Muchas gracias por estar ahí, los tiktokeros, en la plataforma TikTok de Salsa con Clase y también Orquesta Mangú. Estamos con Mangú el día viernes celebrando los 27 años, una hora de la música y anécdotas de la Academia de la Salsa. Manuel Pacheco agradece como siempre a nuestra gente, a nuestro personal. Claro, Alberto Beto Alba en controles, plataformas digitales, Rey Manuel con Carlos Gabriel, buena Carlitos, y también el maestro de las coordinaciones, Alfredo Black. Hablando de maestría, se juntan los que saben, desde Nueva York, producción general de Fran Latin Music con Dani Pacheco. Manuel Pacheco se despide, gracias a todos ustedes, el programa se repite a la una de la madrugada por si acaso. Nos vamos a ver, no me digas, vamos a cerrar el programa con el maestro Isidro Infante, una de las primicias que nos alcanzó Fran. Isidro Infante y la voz, el invitado, José Alberto el Canario. Ya no quiero tu querer, lo que quiero es música de los hitos. Ya llega, ya viene. Gracias, permiso.
1: Aquí para todos ustedes les presento este tema, rec. Pero nada, del maestro Isidro Infante con mucho cariño. Esto que dice así, maestro.

0: ¡Sabroso! Muchísimas gracias. ¡Uy! Muchísimas gracias. Están calentando los muchachos, ¿verdad? Estamos sabrosos. Qué bueno, qué bueno. Ahorita le voy a brindar un trago a cada uno, aunque sea de Coca-Cola. Bueno, señores, hasta pronto. Se le quiere. Con mucho cariño, su canario y mi orquesta.
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6: 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Aquí no hay que usted va a morir dentro de los próximos 5 años, no, usted se va a curar. 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Por eso, el sinergismo de la ivermectina y el febendazol es lo último. 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
10: Son las 4 y 59 minutos.
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0: Son las 5 con 15 minutos.
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1: Son las 5:30.
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0: Son las 5:44.
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1: Son las 6 en punto.
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0: Son las 6 y 14 minutos.
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3: Son las 6 con 29 minutos.
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0: Son las 6:45.
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2: Son las 6:59.